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0: Bueno, aquí estamos pues listos y preparados para llevarles a ustedes el músico.
1: Con todo.
0: Ayer llovió en la noche, va.
2: Bastante fuerte, zurdo, por todos lados.
0: Yo como casi...
2: Ha llovido intensamente y viene una actividad de lluvia fuerte desde ayer, hoy, y parece que va a durar un par de horas más.
0: Hoy y mañana
2: todavía, no sé si más, pero la cosa es que hay...
0: Bueno, lo bueno...
2: Se está emparejando, lo que no llovió antes va a llover de un solo.
0: Porque llueva, ¿verdad? Porque los cultivos y las cosas y
2: hay
0: todo.
2: Hay que cachar el agua y guardarla,
0: cabal,
2: en bacales.
0: Cabal. Así es que, bueno, sí había dicho algo el ministerio sobre
2: sí,
0: las alertas.
2: Había que ponen. Un pronóstico, pues es lo que te digo, ¿no?
0: Vamos a estar investigando y comentándoles a ustedes qué es lo que está sucediendo.
2: Claro que sí, pero ahorita disfrutemos la lluvia.
0: La música.
2: Pues en lo que puede, va.
0: Ganó papá.
2: Ganó el FAS también.
0: El hijo de papá.
2: El abuelo.
0: Yeah.
2: El papá de papá.

0: No, Rafa, yo realmente...
1: Michael Jackson.
0: No, pues, no me aburro de escuchar aburrir, Michael Jackson.
1: Pero mira, es una genialidad, como vos bien decías, que no vamos a volver a escuchar en quién sabe cuántos miles de años que alguien como aparezca en la Tierra y sea como Michael Jackson. Yo creo que no. ¿Verdad? Ya no hay chance. Y que converjan no hay tiempo, además... Tampoco. Otras cosas alrededor que crearon a Michael, como un Quincy Jones, que uno no sabe si es el artista o el que lo produce también, el que tiene más vela en el asunto.
0: Yo me acuerdo que en una de las canciones de Michael Jackson, la de, creo que Beat It o algo así, tenía una introducción como de violín, bueno, era un instrumento en esta canción, y entonces viene Michael Jackson y le dijo a Quincy Jones: mira, yo quiero que quitar eso de que está en la canción, le dijo.
1: Se oye raro.
0: Y vino Quincy Jones y le dijo: aquí el que está haciendo el disco, yo, le dijo, va.
1: Va, pues sí, es lo que te digo. Cabal. No es como que solo, vos y tu bonita voz y tu buen bailadito. Ajá. No, aquí manda el productor.
0: Pero que sí, fueron un montón de cosas que se juntaron para que Michael Jackson...
1: Una era completa.
0: Michael Jackson,
1: un cambio de en la música.
0: Claro.
1: O sea, hay de todo ahí.
0: Y a mí me llega la época con los Jackson 5 y cuando cantaba así como bichito. Esa, no sé, me llega el estilo que tenía Michael Jackson cuando era un preadolescente, prácticamente, ¿vea?
1: Y hoy ya no ha salido nadie tan... Bueno, los Hanson salieron así de corta edad. ¿Quién más? No,
0: así nadie. Como los Jackson 5.
1: No, está... Marito Rivera nada más cantó cuando era chiquito.
0: Pero el solito.
1: No, pues sí.
0: Vaya, pues vamos a la pausa. 6 de la mañana, 21.
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4: Bueno, señores, listos.
5: ¿Qué pasó, pues?
4: Vamos.
5: Ya vino Fernandito.
8: Aquí estoy yo.
5: Mira, Fernandito, aquí he venido a compartirles esta deliciosa semita de la cual fui yo beneficiario el fin de semana. Me regalaron una buena semitona y dije yo, les voy a apartar a los muchachos para que disfruten de una cuña de este tamaño, mira.
8: Más allá del sabor y el gesto tan cordial que has tenido.
5: Fíjate que ese no se oye esto, lo... Ponete el casco ahí, niño. Es que... No, pues sí, sí, es que...
9: Se dan cuenta que está... Ahí está, ya. Ahí está. Va. Dos.
5: No te oís.
9: Nada, me oigo. Aquí ve.
5: Ahí está ya.
9: Pues sí, vos. No se te agradece el gesto, Rafael. Yo de verdad pienso que te has.
5: No tenés que agradecer nada, Fernando.
9: Partido parte de tu corazón para venir a brindarnos el sabor.
5: No creas que es fácil desprenderse de algo como eso.
9: No, yo lo sé, no es cualquier semita. Una pregunta. ¿Cuál es el origen, Rafa?
4: O sea, está fácil desprenderse ni abrir el nudo ciego con lo que le ha traído.
9: Es que me extraña, en vez de uno
5: es que
9: con...
5: Es para ver, va, la ansiedad.
9: Uno con OCD, solo le abre así y va, mira, ya estuvo.
4: No, ocho nudos le he hecho.
5: Esta semita es una
4: a propósito.
5: Semita
9: ahí está, eso es lo que quería oír.
5: Originada allá en Zaragoza.
4: Pillosaya.
5: Ajá. Entonces, pruébenla, deliciosa.
9: No, yo me la voy a llevar.
4: No.
5: Cométela, Tololo.
9: Bueno.
5: Sí,
9: ya, lo que yo voy a hacer con el obsequio, yo lo voy a administrar como mejor me
4: convenga. ¿Vos querés la orilla o lo otro? ¿Qué te gusta la orilla?
9: Me gusta la pechuga.
4: ¿La orilla?
9: La pechuga.
4: Entonces tengo que yo agarrar la que no te gusta. Eso es lo que estás diciendo.
9: Ha venido molesto mi tata hoy, ya vio.
5: Ya, mi tata ya.
9: Que ya no hay concha hoy que llueve, mira.
5: No ha habido. Hey, lo que sí hay, yo quiero saludar a Adriana Marcela. Ella va al Colegio Cefas y me dijo ayer, Yo lo oigo todos los días en la mañana.
4: Era
5: sí, una primadita, pues, linda primadita. Vaya aquí. La Adrianita Marcela.
4: Solo le saludo.
5: Sí, solo saludo, okay. Porque dice que nos oye todos los días. Ahí me saluda, me dijo, ahí mañana. Ahí mandan
9: otra viñeta, o cinco niños, por favor.
4: Y el CEFA es el que está por la Constitución, ¿verdad?
5: Sí, cabal, sí, correcto. Ahí está, entonces, ahí va la Marcelita. Tempranito va para allá.
9: Niño.
4: Dale.
9: No, al niño que va a hablar. Niño.
4: Uy. ¿Cuál niño?
5: Ay, Dios.
4: Que no lo ha conectado.
5: Sí, hombre, no. Trae todo ahí.
4: Espérate, voy a bajarle ahí. Va, voy.
9: Quiero ver.
5: No funciona, Tololo.
9: Espérate.
10: Pero tengo harina.
4: ¡Tengo harina!
10: Tololo, sigue en la tercera de la buena música. Es mañana como
9: debe ser. ¡Eso!
4: ¡Niño! Bárbaro.

0: Vaya.
1: Hay bastantes primos en el 778-416-70 en esta mañana.
2: Mira, Rafa.
1: Tan nublada de 21 de septiembre.
2: Porque esos. Siempre, yo sé que siempre está más al. Aquí cada uno de nosotros tiene una
1: distribución
2: de información.
1: Su gusto particular.
2: Vos tenés la afición de estar informado de un montón de cosas que probablemente a Jorge y a mí no nos. El fondo está bien alto, Jorge.
1: Sí, en vez que ponerte el casco, sí, sordo. Mira, nosotros no podemos venir aquí a hacerlo todo, ni podemos controlarlo. Vaya, todo.
2: Dale, no se
1: pero,
2: oye.
1: Ya ves, es que. ¿A qué has venido, pues?
0: ¿A pajarear?
1: No, pues sí, hablemos, hablemos aquí mejor.
0: Dale, pues.
1: ¿Qué te pasa, Jorge?
2: No, a Rafa le gusta tener data. Y yo estoy seguro que vos has escuchado algo, Rafa, de qué va a suceder, pues, estas lluvias, de dónde vienen.
1: Bueno, es una.
2: Ahí está.
1: Es un cambio en el ciclo de temperatura del océano.
2: Una vaguada.
1: Que pone por fin al Super Niño que nos había estado afectando. Uh-huh. Y al haber un cambio en la temperatura menos cálido, digamos, uh-huh, empieza a favorecerse la llegada de viento frío y, por tanto, la construcción de esta vaguada. Algunos llaman monzónica, pero como los monzones son allá en la parte de Asia.
0: ¿Y los filamones qué?
1: ¿Ah?
0: ¿Y los filamones?
1: Los filamones.
2: ¿Y cuánto va a durar este alfaque, Rafa? Más o menos.
1: Supuestamente unas 72 horas mínimo, desde ayer que empezó. Ajá. Entonces creo que.
2: Entonces no es correcto andar zapato abierto.
1: Tiene una situación atemporalada.
2: Ni zapato de suela, como decimos.
1: No, hay que andar sus botas de hule.
2: O por lo menos así de.
1: Y su chumpita, va.
2: Sí.
1: Su chumpita, sí, la del Padre Olivo.
2: Y vos no tenés de invierno para.
1: Te van a contrariar.
2: Para enfrentar el invierno.
0: ¿Qué cosa? Botas.
2: Chanclas. No, del Padre Olivo.
1: Chanclas
2: no.
1: Herméticas.
0: No, ahí me rebusco. Ya.
1: O te tenés que quitar el calcetín.
2: No, las bolsas de.
1: Te pones una bolsa
2: de. La bolsa super, del diario. O allá donde venían las semitas.
0: Verde claro.
2: Cinco niños.
1: Con un nudo en el talón.
0: Qué terrible, va.
1: No, pues bueno.
0: Buenos días, caballeros. Buenos días a todos. Espero estén bien. Espero
2: estamos
0: que
2: hayan
0: disfrutado de la lluvia de anoche y que hayan dormido relajadamente.
1: Sí,
2: quiero ver yo.
0: En efecto, como ustedes dicen, no creo que haya un Michael Jackson y una Madonna, creo que son los reyes.
2: Ni un Elvis.
0: Así que ya podríamos escuchar alguna canción de ellos, ustedes elijan una de las mejores.
1: Va, pero fíjate que Madonnas, digamos, hay bastantes mujeres que
0: han logrado.
1: Han hecho lo suyo. Sí, Beyoncé, por ejemplo.
0: Por ejemplo.
1: Es la mujer con más Grammy de toda la historia.
2: ¿En serio?
1: Sí, hombre.
2: La Liza Minnelli.
1: La Beyoncé creo que ha pasado de 70 Grammys.
0: Me imagínate.
1: Una cosa así.
0: Y la otra mujer esta, la Barbara Streisand.
1: Ah, bueno, no digamos. Sí, ahora, en la cultura pop, Beyoncé, creo.
0: Mira, Britney
1: Spears.
2: ¿Qué cantaba ni princesa ni esclava? Simplemente mujer.
1: La dulce.
0: La dulce.
2: No. Ya nos vamos a acordar, pero te.
0: Diga qué bien eso.
2: Bueno,
0: ¿se te ocurrió?
2: Bueno, yo tengo mi.
0: ¿Cómo se llamaba? La Rocío Van Kelsen era.
2: No, hombre, niño. ¿Mm? Happy Verbi.
0: Happy Verbi, ¿no?
2: Tan temprano. Ya lo voy a buscar. Ajá. Aquí que suena un pedacito.
0: Happy Verbi, tan
1: happy
0: temprano.
1: Happy Verbi. ¿Para quién va el Happy Verbi?
2: Bueno, dice aquí mi nieta Sofía Alejandra Cañas, que este día está cumpliendo 9 añotes.

0: tiene un buen programa.
1: De vosotros,
2: así
1: tío.
2: Así que estuvimos disfrutando en familia.
0: Está bien, hombre.
2: Cinco primos.
0: De eso se trata, hombre.
3: Está bueno.
0: Mira, dice aquí, oye.
3: Allá viene Fai, mira.
4: Albert Fai.
3: De puro Fai viene una tormenta en el Atlántico, pero está súper lejos.
0: Espérate, ahí va, ve.
3: Es la Vicky Carva.
0: Pero qué guapa era, vos.
5: No estoy pidiendo joyas.
0: Uy.
4: Uy.
0: Vale.
5: Ni pieles ni palacios.
0: Pues,
3: nada, pues.
5: Nada. Quiero que me alfombren las calles al pasar. Tampoco es que yo exija ni tierra ni riquezas.
0: Va. Riqueza,
3: ¿no? Nada
5: más
3: quiere,
5: que
3: riqueza.
5: Está recibiendo. Me gusta regalar. Tan solo estoy pidiendo sentirme bien amada.
4: La grande orquesta.
5: Amada como yo amo, con fuego y con pasión. Ojalá comprendieran.
3: Ojalá.
5: Que estoy desesperada.
3: Una cosa te he pedido.
0: Sí.
5: Se entregue.
0: Yo
5: me entrego.
0: Yo.
3: Entonces mira, pero si te están cantando esa,
0: es que no se tiene.
5: Ni princesa ni esclava.
3: Pasó de gran orquesta a mariachi.
4: A mariachi.
5: Simplemente mujer.
3: Va, te están cantando esa, es porque mira, ya estás.
0: Pero
3: estás en la orilla, papá. No,
0: ¿es con cariño o es chaflán?
3: No, es como.
0: Es feo.
3: Ya te están, ya está así como a punto de cerrarte la puerta.
0: Como sí. Después va la, ¿cómo se llama la señora?
3: No, después van las valijas a la calle.
4: Ahí están esperándole en el carro, ¿no?
6: Vamos con más música. Queremos mandar un saludo. Sí. Va.

0: vaya.
1: Vaya, ahí está la Miley Cyrus.
2: Pasar en familia.
1: Va, esta es como la niño, Madonna actual, vea, zurdo.
0: Sí, podría ser también.
1: La heredera de...
0: Pero está la Sabrina Carpenter también. O sea, hay muchas que están dando mucho.
2: Ey, Jorito, ¿cuál fue la muchacha que pusiste que sonaba como la Carpenter?
0: Harriet.
2: Buena, veamos.
1: De Inglaterra.
2: Podemos habilitar aquí el relajo.
3: Hola, buenos días, atrincherados. ¿Qué tal? ¿Cómo estamos? ¿Todo tranquilo? Óigame una pregunta. Ahorita que estoy escuchando la canción de Blondie. Ajá. ¿Y qué será que hay una canción de Blondie que se llama Call Me, que yo la he escuchado en dos películas de terror? ¿Tendrá algo que ver esa canción? Cuenten si saben de algo o la historia de esa canción.
2: Aquí ya no pusiste a trabajar, pero vamos a tratar de darte una respuesta.
1: Call Me.
0: ¿Oíste?
2: Mira este, mira el montaje.
1: ¿Pero cuál
2: que mandó?
1: Pero repetime la pregunta.
2: ¿Por qué salen películas de terror?
0: ¿Quién?
2: Niño, Jorge.
0: WhatsApp, ahí Buzo, Tololo, Jaime.
2: Va, ya lo vamos a echar a don Jaime. Es bien bonito unos dibujos que hicieron con la negra.
0: Sí, hombre.
4: Lo que me queda claro es que esa señora Vicky Carr es la maestra de...
2: De la Paquita.
4: Paquita, la del barrio.
0: Pero más fina.
4: Shakira.
1: La no, letra, y de la Leona Dormida, ¿cómo se llama la otra?
2: Sí.
0: La Lupe de Alessa.
4: Sí. Atrincherados. Feliz semana.
2: Buenos días, Rafi Telole. Aquí está bien bonito, amanecido Tecla, bien neblinoso. Y el clima ya no, que ya no se ve, dice mi papá.
0: Ya no.
2: Ese era clima.
0: Ese era clima, por Dios.
2: Ahora estamos siguiendo la buena música. Traigo que volvamos al disco. Tan bello que es. Y escuchamos algo de Tabárez.
0: Septiembre.
5: ¿Por dónde andaba aquel que andaba oyendo Vicky Carr?
6: Buenos días. Ey, zurdo. No, hombre, vos qué maleta el Chelsea. Desde que llegó el Dibu, solo.
0: No, fíjate que no es el andado. Dibu, no es el Dibu. Es la defensa la que no responde. Vos. Yo digo que la defensa es donde tiene problemas serios el Chelsea.
1: Mira, aquí está un poco la respuesta de la pregunta que hacía
2: Escuchémoslo,
1: el compañero.
2: Escuchémoslo, por favor. Tengo mucha...
1: Que dice que la de Debbie Harry...
0: A mí me cae mal el Dibu, pero pues sí.
1: Protagonizó varias películas de terror y
0: ¿quién?
1: De culto, la de Debbie Harry.
2: No tiene nada que ver con el portero, niño.
0: No, sí. Pero es que pues sí, solo para que quede
2: para
0: claro.
2: Para remacharme.
0: Que me cae mal el Dibu, pero o sea, en esta parte no tiene culpa él. Dale, niño.
1: Ella desarrolló en paralelo...
0: ¿Quién?
1: Una carrera de actriz.
2: La Lupita D'Alessio.
1: La de Debbie Harry.
2: Dale,
1: entonces tenía una fascinación por el género de terror.
0: Ajá.
1: Y la llevó a aceptar proyectos inusuales.
0: Uh-huh.
1: Y por eso entonces las películas de terror llevan la música de ella.
0: Ah, de verdad.
1: Aunque creo que el gigoló llevaba la canción de Call Me también.
0: Call Me, sí. Es el tema principal. Sí, número uno en el 80 en Estados Unidos.
2: Voy a hacer una pausa porque es importante que demos nuestras condolencias a Manuel Rebollo. El señor Víctor Rebollo, pues no está bien de salud y él pide sus oraciones, así
1: sí,
2: que...
1: Sí, cómo no, saludos.
2: Puede contar con ellos.
1: Papá de los Rebollo.
2: De los Rebollo, de Chambita.
1: Sí, también de Chambita, cabal.
2: Así que bueno, dice aquí, mira...
1: ¿Qué dice ahí, compadre?
5: Hola, hola. Sinceramente no creo que Miley Cyrus sea la heredera. Madonna cantó y creó sus propias canciones.
2: Va.
5: Y esta muchacha se ha dedicado a cantar canciones de
2: otros.
5: O sea, no tiene
1: yo pregunto.
5: La capacidad para hacer su propia música como la reina Madonna.
2: Va. ¿Te quedó claro? Más masa.
0: Buenos días.
2: Híjole, está seco.
0: Pegame, pues.
2: Mira. Mírame, niño. Mírame, pues. Estás delgado, Jorge. ¿Va que sí, Rafa?
1: Las orejas le veo delgado.
2: No.
5: Es que estaba oyendo música para planchar de la radio fiesta.
2: Espérate, que esta está bonita, mira.
1: No, hombre.
2: Quiero ver.
1: Es de la de Alessio.
2: Sí, este es un dolor diferente. Se llama Inocente Pobre Amiga.
0: Ah.
1: Pero mira...
2: Oye, niño.
1: Espérate, que solo quiero salir en defensa de la Miley Cyrus porque ella también escribe y produce sus canciones.
0: Mon.
1: No es que solo cover, ve.
2: Oye, no. Pues, niño.
0: Vaya, vato, dale.
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0: Ah, no, pero ese es de Juan Gabriel, vos. Original.
1: Que no puedes engañarme.
0: Inocente, pobre amigo, se llama.
2: Pero era bien bonita, vea.
1: ¿Quién?
2: La D'Alessio.
1: De veras,
2: sí, hombre. Oye, es una...
1: La leona dormida, ¿eh?
2: Lenta. ¿La
0: ¿La qué?
2: La go. Esta señora.
0: ¿Cómo que es del medio
2: oeste? Esta no es ni conocida. ¿Cuál es el gran éxito de ella, vos?
0: ¿De quién, tú?
2: De la Lupita D'Alessio.
0: Ah.
2: De esas con ardor jarocho. Espérate. Pone Jaime, niño.
0: Sí, estoy buscando.
1: ¿Dónde todas están? Son de te vas, va, así.
2: No, ajá, o me voy.
1: Ajá, ya.
2: Aquí está, según la plataforma vas. De pago que yo mensualmente sí, cancelo.
1: La que volviste a pagar.
0: Qué bueno, todo lo sí, porque sí, te salió el anuncio aquel.
1: Ya habíamos perdido.
2: No, ese era en YouTube Music, que es otra que también pago.
1: Pero, ¿y bueno, entonces, ¿cuál es el éxito de la señora ahí?
0: ¿Cuál es ese?
1: ¿Cómo se llama?
2: Qué ganas de no verte más. A la película.
1: No. Qué ganas de no verte más.
2: No, qué ganas de no verte nunca más. Ajá, espérate, Jorge, no, no me vayas a tirar nada ahí.
8: No, quiero buscar la más famosa.
2: Cállate, subile.
8: Es lo mismo.
1: ¿Qué más?
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2: Va, Jesús del Huerto.
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1: No, ahí sí ya es.
2: Oye, oye.
1: Agarra tus cositas y te me vas.
2: No, si ahí no lo quiere ni ver.
7: 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Ser valiente.
1: No, fíjate
8: ¿cómo
1: que
8: se
1: yo...
8: llama?
1: Lupita D'Alessio.
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1: Esa, ¿cómo se llama? Qué ganas de no verte nunca más.
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2: Va.
1: Vago.
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1: O sea que,
7: mí.
1: Pero ¿sabes qué? Yo siento que ahí es que todavía está como. No ha llegado, no ha aparecido en varios días y le está cantando. Esta
2: no, sí. Si...
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2: Pero
7: no.
2: Ahí le dice que él tiene más tiempo que vos.
1: Sí, ya. Maldito.
0: Es buena rola esa.
2: Cerro.
0: Sí. Mudanza, vaya. Mudanza es la canción más icónica y representativa, dice. Ponela, niño.
1: Mudanza.
0: Y en segundo lugar, qué ganas de no verte nunca más.
2: Es la que
0: más se escuchan en Spotify con 93 millones de reproducciones. Bastante por encima de Mudanzas, pero esa cuál es, Mudanzas.
2: Qué ganas de no verte.
0: No, que pongas Mudanzas, te digo.
2: Aquí la plataforma que pago difiere de la cifra que acabas, porque aquí se le da play. Son 94 millones bueno, y qué ganas
0: de ese, no verte. Ese acaba de ganar un millón porque estamos hablando de ella. Entonces dijo la Mara, vamos a ver.
2: Okay, es la trinchera.
0: Sí.
2: Y los panchos, Rafa.
0: Mudanzas, niño.
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1: Esa es la famosa.
0: ¿Cuál es esa?
1: Sí.
0: Mudanzas.
1: No sé.
2: Pues.
0: ¿Cómo se llama?
2: Las maletas.
1: Mudanzas.
0: Ah, pues esa es la que marca.
2: Todo hay que explicarle a los señores ya.
7: 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Hacer limpieza al armario. 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
0: Bueno, y a la Manuela Torres no querés poner también.
2: También ya la vamos a poner. La Rafaela Carrara.
1: Bueno, pero contanos, pues, ¿qué te han dicho el fin de semana? Pues,
2: No. No sé por qué me acordé de ni princesa ni esclava.
1: ¿Te mandaron algún recado?
2: No, es que mira, son canciones que uno, si ve, siempre he pensado yo, nada más chistoso que ver un amigo que esté cantando eso en el volante. Ni princesa, ni. O quítame no, ese. No.
9: 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La hora.
0: 10 para las 7.
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1: 4 a las 7.
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5: Bienvenidos a La Trinchera Deportiva. 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Semana que se viene con fechas FIFA en distintos eventos deportivos, tanto en nuestro país. Juega la selección nacional próximo viernes a las 9 de la noche en Liga de Naciones contra la selección de Martinica. Pero ha sido un fin de semana que nos dejó 15 goles en el campeonato de la primera división, triple empate en el liderato. FAS, Inter, Santa Tecla y Metapán ganaron los cuatro grandes. Ganó el FAS, ganó el Firpo, ganó el Alianza, ganó el Águila. Así las cosas tras la primera vuelta en el campeonato nacional, aunque hay equipos que todavía les faltan partidos, especialmente a la Alianza, le faltan tres. En otras noticias, en el Gran Premio de Austria en MotoGP, pues victoria de Pedro Acosta. Sufrió un poquito Marc Márquez, que terminó quinto. Acosta no ganaba desde Indonesia 2023. Acosta primero, Jorge Martín segundo y Marco Bezzecchi, que volvió al podio, terminando tercero. Jorge Martín tiene 306 puntos, es primero. Marc Márquez perdió el liderato, tiene 294, Bezzecchi 264 y Pedro Acosta 234 puntos. Nos vamos a la Liga Española, que tuvo un fin de semana intenso en el Barcelona, porque Rafinha es la figura, un hat-trick para la victoria en el Sánchez Pizjuán sobre el Sevilla, 3-1. Y donde el Atlético de Madrid, pues le gana en el derbi al Real Madrid. Un partido donde, pues, después Mourinho decía sobre el referee, pero hay que decir, la expulsión de Hausen al minuto 52, pues permitió el penal de Grimaldo y después el gol de Jonathan David. Descontó Rüdiger, pero no se pudo. Y eso que el Deportivo y Real Betis terminaron 1-1. Eso en España. En Inglaterra, el Arsenal goleado por el Brighton Hove Albion 3-0. Y el Manchester City con un festival de goles, porque le gana al Sunderland 5-3. Y es el líder ahora en solitario. Mientras en Italia empataron los líderes. Roma Inter, y ahora hay tres en el primer lugar. Roma, Inter y la Lazio, que terminó ganando su partido. Todo listo para lo que serán las semifinales en el Mundial Femenino Sub-20 que se disputa en Polonia. Italia irá contra la selección de España y la República Popular Democrática de Corea. Corea del Norte va a jugar contra Colombia. Llegamos al final de la trinchera deportiva.
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9: Espérate, niño. Aquí te quería contar.
10: Siete en punto ya, vos.
9: Mirá.
10: Dije.
9: Ya no vamos a ir a esas canciones. ¿Qué sin gracia,
10: sí, porque es de pleito. No, sí, es de
9: estar de ahí. Pleito, vago.
11: ¡Ay, qué cosa!
10: De sufrimiento.
9: Oye, primito.
10: ¿Qué te pasa?
12: La otra canción que vale, dale.
9: No, es una prima. Oye, niño.
12: Hola, buenos días,
13: atrincherados.
12: La otra canción que es bien famosa de
13: Lupita
12: D'Alessio es la que dice:
13: pues,
12: lo siento, mi amor.
13: Contemos con la experiencia.
11: Pero hoy te lo voy a decir.
9: Vaya, la están pidiendo. Esta
10: te la han cantado, zurdo. Sí,
9: comienza a amanecer.
11: Sí.
10: Espérate. ¿Quién es la? No, pero esa no es.
11: Comienza a amanecer es la dulce. No, esa no. La dulce es comienza a amanecer.
10: No, es la...
11: venezolana.
9: No, mira, y ahí llega Bolo. Es de
11: Laura
9: Perla.
11: Mianovich.
9: Perla, cinco niños.
11: Laura Mianovich.
9: Comienza oliendo a mujeres y alcohol, dice. Ya vas a ver.
10: Híjole.
9: Oye, pues, niño. Perla se llama, si aquí la estamos oyendo.
10: Sí, Perla.
9: Del disco Confidencia.
10: Perla, sí.
9: Galleta, niño.
14: Quiero ver la foto.
9: Es una
10: ella,
9: señora.
10: Perla,
9: dientuda.
10: Niño.
9: Pelo negro, pintado.
11: No me acuerdo, cariño.
9: Dientudita,
10: no,
9: la señora.
10: Pues sí, que uno solo veía los discos en aquel tiempo, ¿no?
11: Los tropicales eran los chivos.
9: Ahí va. Oí, pues.
10: Así era bien dolorosa. No llega el hombre.
9: Y pues las seis, son casi las seis.
10: Ya, pues sí.
9: Y tú sin volver. Y seis de la mañana,
10: sí,
9: me imagino.
10: Sí, pues
9: yo.
10: Sí. Estaba esperando ahí.
9: Por eso se llama comienza a amanecer, comienza a atardecer.
10: Por eso es que los hombres nos hemos ganado tanta mala fama.
9: Por estas sí, cantantes. Oye, pues.
10: Esas cosas.
11: Es que a saber qué les hicieron.
10: No ves que son las seis de la mañana y no.
11: Espérate,
10: llega, pues.
11: Quisiera saber.
10: ¿Y con quién se fue, pues?
11: Quisiera saber quién la compuso. Vayan a ver si no fue un hombre el que compuso esa carambada.
10: Ve. No creo.
9: Niño.
11: Anda, ve.
9: Oye, pues.
11: Tenés miedo de ir a ver.
10: Juan Gabriel.
9: Oye, niño. Es que sí.
15: Los celos me hacen ver.
10: El sucio cuarto. No, ya ve, fíjate, no. Oye. Hay niños aquí.
11: Los veo a los dos.
10: Sí,
11: ¿qué
10: no,
11: dice ahí?
10: Ahí, no.
9: No,
10: sí, no, ya. Hay niños.
9: Sí, hombre, pero espérate, va, ya nos brincamos la cochina. Oye, ve.
11: No. No quiero saber quién la escribió.
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10: No,
9: bueno,
10: ya. No.
9: Si es lunes, hombre.
10: Comienza a amanecer, se llama
11: Batolón. Sí, comienza a amanecer.
10: Vaya, fíjate, son los españoles José Luis Armenteros y Pablo Herrero.
11: ¿Qué les pasa, pues, a esos?
10: Uh-huh, ahí está.
11: ¿Viste? No, ¿viste? O sea, una canción de comienza a amanecer donde la mujer
10: es... No, quizás es como una introspección, ¿verdad? Sentirse ellos que han hecho esas cosas.
11: Compongámosle esta canción a
9: las mujeres para que nos agarren de base.
11: Eso no es sororidad, mira.
10: No, estos son de los que...
9: ¿Qué dijo?
10: ¿Qué dijo el hombre?
9: No, él entendió.
10: Es que, vos lo ponés cuando estamos hablando.
16: Buenos días, trinchera. Buenos días. Y le saluda
17: Inter Santa Tecla. Chile
16: Márquez y Ángel Gabriel Márquez. Ya va aquí, este chamacón, acompañando. Solo para informarles a todos los que andan circulando en la zona de Oriente.
17: La primera vuelta en el campeonato nacional.
16: Dejando la carretera panamericana a la altura del desvío de Jucuapa,
17: especialmente a la
16: Buenaventura. Entrando a la carretera que conduce hacia Jucuapa, a Buenaventura, ahí está usted colijado por un árbol de guanacaste que ha caído en toda la calle.
11: Qué lástima.
16: Así que no hay paso entre la carretera del desvío de San Buenaventura hacia Jucuapa, para que puedan tomar otra vía alterna.
10: Zafarrancho, ¿eh?
16: Por el lado de Chinameca, posiblemente.
10: Gracias, compañero.
16: Para carros pequeños sí hay un tramo que es un camino vecinal, cementado, que le llaman el Camino Viejo. Ahí pueden entrar para salir a San Buenaventura y llegar a Jucuapa.
10: Vaya, perfecto. Gracias, va,
9: gracias al amigo.
10: Muy amable.
9: Perlas,
10: con la Castilla hay que hacerlo, Mesa. Va. Entonces,
9: Perla. Espérate. Murió a los 27.
10: ¿Quién?
9: El hijo único de Cindy Crawford.
10: Ah, sí.
13: Buenos días, señor. Bueno, y está el otro lado de la tortilla. La mano de la Torre con aquella de acaríciame.
10: Ah, sí.
18: Ya que estamos en esto, ponete la Maricela ahí, enamorada y herida. Bo.
9: Espérate.
10: Enamorada. Ah, mira, aquí están poniendo uno de.
18: Ey, a ver qué dice los deportes. Y póngase algo ahí, pues, de Mijares, pues, para amarnos más. Ahí, buena canción. Ahí.
10: Mira, es así. Y dijo algo del FAS.
9: No dijo nada.
10: Que el día lo vi y
11: le reclamaste.
10: A reclamarle iba cuando cha, se cambió. Y
9: ah, el día del libro.
10: Un momento ahí que se me fue.
9: Es que debe
10: iba a decir. Ah, ya me acordé. Cuando le iba a decir, mira, Jaime, ya es la foto, no sé qué. Entonces todo el mundo se movió y ya no lo pude.
9: Pero
10: yo le iba a decir, mira, y que para vos. No,
9: quiero, quiero hablar con vos, sí, seriamente.
10: Quiero preguntarte si el FAS
9: mal hiciste,
10: te molesta, fíjate. El FAS es un equipo que no. No te gusta cómo juega. Le iba a decir.
9: O hay algo sí, más.
10: Algo más profundo.
9: Oye, enamorada y herida. Y esta porque está enamorada y herida. Oh.
10: Porque se enamora. Oye, y la hiere.
9: Niño. Niño.
10: Le dispararon al corazón.
9: 10 minutos de intro. Oh,
10: sí, de empieza a llorar desde antes.
9: Ah, espérate, habla un hombre.
19: Disculpa que te cite aquí para decirte.
10: De veras,
19: que lo nuestro ha terminado.
10: ¡Jue! No, hombre, así de golpe.
19: Mucho, pero ya todo pasó.
10: Todo pasó.
20: 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Necesito que estés a mi lado como lo hacías antes. No. Y tomarme de tu brazo como a ti te gustaba.
10: No, hombre, ¿qué sí, es eso?
9: Espérate.
10: Todo no, hombre, radio éxito.
9: Oí, niño.
10: Sí, oí la
19: no
10: plática.
19: No me busques, ni tomes las cosas a mal.
9: No me busques, le digo.
19: Simplemente, ya no te quiero.
10: Ya, simplemente, le digo. No, hombre, qué
9: ruda. Espérate, quiero ver cómo cuando empiece a cansar ella.
10: No, no, oye.
11: Adiós, adiós, adiós. Mira, ya que estamos hablando de.
10: Está, no, hombre, demasiado.
11: Ahí, hablaron de Jucuapa, ¿verdad? Cuando Jucuapa tuvo un terremoto en 1951.
10: Jucuapa.
11: Normalmente hablamos de la tragedia humana y de la destrucción, pero hay otra historia detrás de ese terremoto, que es una historia de arquitectura y de urbanismo, ¿sabes? Porque después de ese desastre surgió una pregunta que para los arquitectos de la época era enorme.
9: Enorme era.
11: ¿Reconstruimos la ciudad que existía o aprovechamos la oportunidad para construir una ciudad diferente? ¿Qué te parece?
10: ¿Y qué decisión tomaron?
11: Entonces apareció la posibilidad de empezar prácticamente desde cero. Y la primera propuesta fue todavía más radical: trasladar Jucuapa. Y entonces se planteó crear una nueva población en el sector de El Llanito, entre Jucuapa y Chinameca. Y era este concepto de ciudad modelo diseñada de manera planificada, con nuevas viviendas, calles, equipamientos y servicios. Y el Estado involucró a la Dirección de Urbanismo y Arquitectura y participaron los arquitectos Kurt Kastaller y Ehrentraut Schutt. La reconstrucción se convirtió entonces en una especie de laboratorio de la arquitectura moderna.
10: Mira, esa zona de ahí habían varios alemanes, porque Berlín también hubo mucho alemán ahí. Entiendo. Fíjate que por eso se llama Berlín.
11: ¿Cómo se llaman los arquitectos?
9: Ya, ya el suegro.
11: Los arquitectos Kurt Kastaller y Ehrentraut Schutt. Ellos eran austríacos.
10: Pues sí.
11: Y resulta, espérate, resulta que ellos estaban en Austria, en su país natal, y entonces vieron un anuncio de licitación de El Salvador. Y entonces ellos dos se han venido a El Salvador a raíz de ese anuncio que averiguaron ellos allá. Y entonces, miren, y esta onda ahí, El Salvador, ¿qué onda? Mire, si es del gobierno de El Salvador, tiene que tener, o sea, es serio.
10: Ajá.
11: Y entonces se han venido de Austria a El Salvador
9: a construir.
11: A construir y trabajar sin hablar una gota de español. Y entonces,
10: ¿qué fue lo primero que hicieron?
11: Bueno, entre otras cosas, el quiteño.
10: Ah.
11: Hicieron también la cárcel de mujeres.
9: El balneario quiteño.
11: El balneario.
9: Ey,
11: espérate, ¿cómo se llama? Niño, ¿Cómo se llama el edificio?
10: En el Chorrito son los campeones, se bañan.
11: ¿Cómo se llama el Chorrito? El Chorrito. El edificio que está en la Unión, que es de que está en el puerto de la Unión, el edificio Triunfo. Del puerto de la Unión, creo que ahí hicieron otra, la Facultad de Arquitectura de la Universidad Nacional.
10: Fue bien, va.
11: El desarrollo del Plan Maestro de la UES.
10: Y se quedaron aquí.
11: Sí, pues sí.
10: Y ya en Austria ya no.
11: La casa. O sea, vos era, o sea, vos decís, no, hombre, esta es casa de arquitecto.
10: Esta es casa.
11: Bien bueno, hecha. Vamos a la pausa, vos.
9: Cinco, no, a pausa vamos.
11: Sí, hombre.
9: Niño. Hey, mira, aquí están pidiendo aquella que dice, porque eres un lobo, un lobo.
10: Vestido
9: que
10: de oveja.
9: Vestido, vestido, piel de oveja.
11: ¿Y a quién la canta? No. Es que yo quiero ver
10: los compositores. Esa creo que es la, hombre, esa es la dulce.
9: Ponela pausa y después sí, te atiendo.
11: Pero por favor, buscame los compositores de esa.
9: Rafa, por favor, ahí después podemos.

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5: Vamos con el reporte del tráfico, gracias a Impreso Repuestos, Super Selectos y Equiautos, en la voz de Fernando Arturo Ponce. Adelante.
9: Rafa, preséntame.
5: Va, me humilló.
10: No, no le gustó la presentación.
5: No le gustó. ¿Puedes acordarte de los patrocinadores, Rafa, para la despedida?
9: Se andó a vomitar.
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9: El no, hombre, tráfico. Lo que pasa es que estaba yo...
8: A continuación, el tráfico.
9: Estaba
8: las
9: evaluando
8: condiciones de ir y venir de automóviles con Fernando Ponce.
9: Muy lento. Un accidente de tránsito se registró durante la noche en la intersección de la Manuel Enrique Arapa. Ya lo quitaron. Eso ya lo quitaron.
8: Entonces, ¿para qué lo estás diciendo?
5: Ahí abajo, bueno, dice, hace 18 horas.
9: Dice, tráfico pesado en la carretera de Oro y calle antigua Tonacatepeque.
5: Tonacatepeque.
9: Este 21 de septiembre se reporta tonaca, colapsado.
5: Tonaca.
9: Noticias, en calle antigua Tonacatepeque, dirección hacia Unicentro, Zapango.
8: Ah, mira, en el cantón La Flecha también hubo un accidente,
9: mira,
8: Rosario de la Paz.
9: Quiero hacer un llamado a todos los que cruzan y van sobre la Lorena y se quieren incorporar a Manuel Enrique Araujo, que es la que está aquí nomás,
5: niño,
9: en la esquina del Deportivo, que son los que cruzan a la izquierda. Claramente está La Flecha, ahí se dan unos grandes sopapos a cada rato. Dice aquí que hay trabajo en la 25 Avenida Norte, un carril está habilitado en el sector de la Texaco, la 25, desde Redondel de México, mientras se realizan trabajos para sustituir un
8: poste. Atropellado ahí también.
9: No, es que no esté diciendo la gente que se...
8: Pero hay un accidente ahí por la Avenida Olímpica y 65, bueno, Avenida Sur. Entonces va a haber tráfico pesado, producto de el incidente.
9: Tráfico en el Boulevard Constitución también.
8: Va.
5: Bueno, eso fue el tráfico. Gracias.
9: Con cariño. Ay.
5: Dale, Rafa, con los patrocinadores.
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5: Simón.
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8: Ah,
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5: Y Equi Auto.
8: Espérate, entonces, Impresa Repuestos, Super Selectos y Equi Autos presentaron la situación del tráfico vehicular en la voz de Fernando Ponce.
5: ¿Quién estaba más nervioso el día de tu boda? Dice.
9: Está hablando.
5: Esta parece una pregunta de respuesta simple.
8: Tan nervioso que no llegó.
5: Pero tendrías algunas historias geniales sobre el novio sudando profusamente o la novia desmayándose. ¿Quién estaba más nervioso el día de la boda? Si usted quiere compartir.
8: El niño,
9: el que paga, cinco niños.
5: El que paga, vaya, cinco primos.
9: Tráfico en Monserrat, dice Litio.
11: Buenos días, señores de la trinchera.
5: El que tiene ahorro, ¿no?
11: Hey, para los que van en la prolongación de la Maferrer Norte, sentido de San Antonio Abad hacia el Redondel Luceiro, se va a complicar porque hay un choque.
5: ¿Quién estaba más?
12: Buenos días, trinchera. Aprovechando ahí, pongan la de Pandora, la que decía, ¿cómo te va, mi amor? ¿Cómo te va?
9: Era el silencio, la pregunta entre tú y yo.
5: En Polonia, un hombre llegó a su casa.
8: ¿En Polonia?
5: Sí, y encontró a un ladrón en la mecedora, en su mecedora favorita. Pero no tenía que preocuparse de que el mañoso le hiciera daño porque estaba muerto, vos. Los investigadores creen que el corazón del ladrón estaba tan acelerado que se sentó a descansar y se murió.
8: En Polonia.
5: Ahí lo hallaron.
8: Y Polonia es pariente de Polanka.
13: Del terremoto del 51.
8: Reíste, Tololo.
13: Nueva Guadalupe, Jucuapa.
9: Qué interesante.
13: Chinameca.
9: Todo eso.
8: Chinameca.
13: Y parte de Santiago de María sufrieron daños.
8: El sismo.
13: Realmente casi quedó en el suelo. Más que todo Chinameca, Jucuapa, Nueva Guadalupe y San Buenaventura. Entonces, por eso se llama Valle de la Esperanza, porque vino una ONG que era construyó una empresa, todas las viviendas
5: de Nueva York.
8: ¿Verdad?
9: Míralo,
13: Y cuentan que querían hacer una sola población entre Jucuapa y Chinameca. Y no hallaban cómo ponerles. Si Chinacuapa o Jucuameca.
9: Ah, ahí está, ve.
5: Eso ya no sé si es chiste, va.
8: Pues no le he puesto ninguno de los dos.
14: Va. Hoy sí ya me acaban de dar en el corazón. Yo no recuerdo esas canciones bien lúcidas. Un amigo hasta lloró con esa pared de Leodán.
8: Es Leodán, sí.
9: Yo, que no me deja verte. Debe caer.
5: Aquí está, mira.
9: En aras del amor.
5: Ahora cantaba Toño.
8: ¿Cuál?
9: Este Lobo.
8: Lobo. Ese es otro compositor masculino.
9: Pero es que mira, de veras.
8: Sí.
9: Yo le he visto en un...
8: De apellido Macías.
9: En un ¿cómo se llama?
8: ¿Qué?
9: En un TikTok de un men que se llama Francisco, que sale con unos grandes anteojos. Ya saben cuál es, uno que sale en la ducha.
8: Francisco Céspedes.
9: Oí, la convence.
5: ¿Quién es ahí?
15: Siempre me siento en las nubes junto a ti.
8: O sea que le da garabato.
9: Oí, pues.
5: ¿Quién es ella?
8: Dulce.
9: La atrapó, dijo.
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8: Va,
9: o sea, tiene bien medida.
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8: Va.
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9: Va, vamos. Y me dice, no, Jorge.

0: El niño. Espérate, esta, lo que estaba, ¿te acuerdas que te dije que era la Unión? No, es el puerto de Acajutla, Rafa.
1: Puerto de Acajutla.
0: El diseño, gracias, Julio. El diseño de Ehrenkraut Katzthaler.
1: Ehrenkraut Katzthaler. Y Faber-Castell, ese es de los lápices.
0: Y Stadler también.
1: Ah, Stadler.
0: Rotring ya es
1: todos
0: más.
1: Todos son alemanes, va.
0: Sí, pues.
1: ¿Por qué, vos?
0: Porque ahí estaba el arte.
1: Los dibujantes.
0: Claro.
1: Sí, va.
0: Todo viene de Alemania.
1: No, uno pensaría que el arte es italiano.
0: Hay diferentes
1: pintores.
0: Marcas. Yo no sabía que Leonardo da Vinci ocupaba la cámara oscura, men, para darle detalle a lo que dibujaba. Se me cayeron las escamas de los ojos.
1: No, porque son técnicas. ¿Me
0: entiendes? Pensé que él era solo.
1: Bueno. No, hay algunos pintores que usan cabal como un proyector.
0: La cámara oscura.
1: Sí, para ir.
0: Por el orificio.
1: Claro, pero. ¿Y qué pasa? Pues? Era inteligente el hombre. Él inventó la cámara oscura, pues.
2: ¿Y el helicóptero?
0: ¿Quién? No,
1: Da Vinci.
0: No, mira, ¿quién inventó? Era un árabe, creo, el que inventó la cámara oscura, fíjate.
1: Leonardini Da Vinci.
0: Vaya, Chitololo, ¿por qué estás tan cómodo ahí?
1: Sí, es que ya le están escribiendo.
0: Sí.
1: Producto de esas canciones.
3: Es que oye, yo...
0: Viene mensaje.
1: Sí, trae mensajes subliminales.
3: Espérate, oí, niño. Ahí va, ve. Está la primada, caliente, caliente. Démosle. Mire, si va a decir, mire, estamos, si va a hablar para estamos traicionando en la emisora, no se preocupe.
1: Oí lo que dice.
4: Buenos días, atrincherados, un gusto de saludarles. Señora, en este inicio de semana. Espero que se encuentren bien. George, Raf, and Tololo. Hey, muchas felicidades ahí, ¿verdad? Porque el programa es excelente.
3: Se trata.
4: Y quisiera que alguna vez tocaran alguno de los temas, de los inventos, de los grandes inventos de la humanidad moderna. Y por ahí les dejo la curiosidad de que en algún momento, al inicio del siglo XX, se hacían transfusiones de leche, así como lo oyen. Pueden buscarlo.
0: Tan rica. Saludos. La leche de vaca.
1: Mira.
5: ¿Qué onda, Reoláser? Buenos días. Jorge, Rafa y Tololo. ¿Qué hubo, men? ¿Qué hubo? ¿Qué onda?
1: ¿Cómo
5: estamos? Bueno, a mí la canción que sinceramente me llegaba en mis tiempos de Lil Van Cleef, cuando me echaba los tapicitos, me gustaba escuchar bastante una de Ana Gabriel. Luna, esa es buenísima.
3: Luna,
5: man.
0: Ey, espérate.
1: Oye, pues, mira, el filósofo chino Mozi ya describía el principio de la cámara oscura y la formación de imágenes invertidas a través de un pequeño orificio en el siglo V. Pero Aristóteles, en Grecia, alrededor del siglo IV, discutió el comportamiento de la luz y dejó registro del fenómeno de proyección. Pero el científico Al-Hasen...
0: Ese es.
1: Espérate. En el siglo XI explicó de forma detallada el funcionamiento de la luz en línea recta, pero Leonardo da Vinci, en el Renacimiento, realizó las descripciones más claras y completas de su funcionamiento en sus manuscritos y se le atribuye la idea de añadir una lente para conseguir mayor nitidez.
0: Maestro.
1: Maestro. Ahí está, lo perfeccionó.
3: Fíjate, aquí hay un bajón de canasto, hey, dice Marito.
0: Hoy que decís de la Ana Gabriel, niño, hay una de la Ana Gabriel que se llama Cigarro.
1: Cigarrito es el que cuida allá abajo.
3: No.
0: Hay una de Ana Gabriel. Esa, mira,
1: Cigarro, sí.
0: Esa es el top de todo lo que hemos puesto.
3: Espérate.
0: Pero voy a la pausa.
1: Ana Gabriel es.
3: Este bajón de canasto me duele. Me duele en el alma. Gracias, Marito. Oí, qué duro esto.
0: Tarde ya.

0: No es de Rafael, Mi gran noche.
1: Ah, no, hombre, es de un,
2: francés.
0: Es de un francés que se llama Salvatore Adamo.
1: Vaya, Salvatore, voy a la pausa.
2: ¿De qué año es?
1: ¿Ah? No, no dice ahí. Voy a la pausa, pero cuando
2: regrese. Aquí está la de Ana Gabriel.
1: Cigarro.
2: Anoche estuve conversando con mi cigarrillo. Ajá, ¿ah? Cabal.
1: Ah, vos te la puedes echar.
2: ¿Te la han dedicado, Chele? No.
0: Oigamos el cigarro, güey.
1: Vaya, poner cigarro, pues. ¿Cómo se llama?
2: Cigarro.
0: ¿Quién la
2: cigarro?
0: Canta?
1: Ana Gabriel.
2: El cigarrillo.
1: ¿Cigarro o cigarrillo?
2: Cigarrito. Cigarrito es el que cuida.
0: Cinco niños. Cinco niños.
1: Niño. Y no van a poner el cigarro.
0: Hola, por eso.
2: A cantarla bien el Chele.
0: Ponerte el casco, niño.
2: Es buena, va.
1: Sí. Es el cigarro.
2: Lloras, sí, puedes llorar, man.
3: No, pero si le pones atención a la letra de la canción, vos sí, que fumabas antes.
1: Terrible.
3: Va, solo imaginate la letra de esa canción, sentado vos en una montaña, vos solo,
2: con un cigarro.
3: Y diciendo lo que dice ahí en esa canción.

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2: 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Vaya, hey, pues sí, la pregunta era, muchachos,
11: ¿cuál pajarito canta mejor?
2: Tiene entonces, un equipo de investigación pidió, voy a poner aquí, un equipo de investigación pidió a 84 personas que escucharan grabaciones de 123 especies de aves silvestres y que calificaran cuán agradables les parecían las vocalizaciones de cada una. La estrella de la encuesta, con una calificación promedio de 4.52 sobre 5, fue el mirlo común.
11: El mirlo.
2: Oigan.
11: El mirlo común. A ver.
2: Bonito suena.
11: ¿Y hay mirlos aquí?
2: Yo creo que sí.
11: Ahí parece un zanatillo, mira.
12: Fíjate que parece. Mira, ayer les mandé una foto de tres zanates preciosos cerca del mar. ¿No viste, Jorge? ¿Cómo no?
11: ¿A qué hora lo mandaste, Tolón?
2: Ahí lo puse en el grupo. Una,
12: hermoso, ¿eh? Terrible. Un espectáculo. Ey, mira, los mirlos estuvieron en el Tiny Desk.
11: Ah, aquí está.
12: ¿Oí? ¿Cinco?
11: Es que yo cuando vi, no lo vi los zanates, fíjate, vi el mar. Dije, ah, no, ni siquiera vi que habían zanates.
2: Niño. Cinco. Aquí voy a preguntar, ¿qué es eso?
12: Los mirlos, que acaban de estar en el Tiny Desk.
13: El mirlo.
12: Así se llama este es un temazo. En las películas mexicanas sale un montón.
14: La danza
13: del mirlo. Mira, ¿y cómo se llaman los que hacen formaciones en el aire? Que son como miles de pajaritos que hacen.
2: Sí, y que no ajá, chocan.
13: ¿Sí?
12: Mira, es precioso ver a los pelícanos son. No, los que van en B.
13: No, estoy hablando de millones, de miles.
2: Es un montón.
12: Disculpe,
2: es una gran mancha.
12: Voy a lavar la ropa.
13: ¿Qué son?
12: Por semejante impertinencia que he dicho.
13: No, chonte no, se llama.
12: No quiero.
13: El chonte canta bonito.
12: Interrumpir esa gran creatividad que se está poniendo en manifiesto. Ah, espérate vos.
13: Los mirlos de Perú, los azacuanes, no, Marito, estamos hablando de, ya sé cuál es, el estornino.
2: Ah,
13: ese es el nombre de ese pajarito.
12: El pica piedra. Pues niño, ahí va la viñeta, ve.
2: No. El mirlo común no está, no hay en El Salvador.
13: Va. No hay, bo.
2: No es una especie
15: el
2: propia.
15: Dale. Jorge, Rafa y tu Lolo, siguen las tercera de la buena música. Es muy nena como debe ser.
12: ¡Eso!
2: Pero déjale, no le vayas a quitar lo que estoy lleno de arena.
12: Estoy lleno de, oí.
15: Ajá. Pero tengo harina.
2: Pero tengo harina.
15: Perfecto, Lolo. Sigue en la tercera de la buena música. Es muy nena como debe ser.
12: Eso. Wow.
13: Eso.
2: No le vas a quitar lo de la arena, bicho.
12: No. Cinco ahí, niño.
2: Cinco, primo.
13: El Torogoz canta bonito. Oye, también.
16: Primo, yo no lo vi.
13: Nunca vi el Torogoz.
16: No nada, primitos, pero sí, pues. En alguna ocasión a mí me dedicaron a aquella. Eres ¿cuál? Casi el hombre perfecto.
12: Ah, pero eres casado.
13: Ajá. Oí. El Torogoz.
2: Es el Torogoz.
13: Oí, pues.
12: Bien, sin gracia.
16: No, hombre, se no, lo hombre,
13: el Torogoz.

0: Lora malcriada.
1: Ya le bajó.
0: Cinco.
1: A todo le baja.
2: ¿Cuándo van a invitar al Chiri para que hable de su libro?
3: Ya, está muy bueno el libro. Yo lo estoy leyendo.
1: Ey, mira.
3: Primero hay que leerlo antes de platicar.
1: Mira, pues sí, por Billy lo menos, ya no pues. Trajo la pega para placa, vea.
4: ¿No? Buenos días, amigos. No. Así como están de resentidos. No resentidos, están de dolidos. Pongan a Rudy Lescal, entonces.
5: Mimi. Buenos días, bienvenido a la trinchera de las despechadas.
1: Ahí está.
3: Pues sí, está de moda
1: por
3: eso.

0: Atención con la hora exacta, son las 7:42.
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0: Insistimos, 7:42.

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11: Cinco primo.
12: Cinco primo.
13: Primo.
14: Aquí, bueno, aquí 7:47 ya primo. En la mañana.
13: Aquí está, mira, ven. ¿A qué hora el cigarro?
14: La de Gran Noche es original de 1966. Rafael Martos la cantó en el 67 con letra y arreglo de Manuel Alejandro.
15: Ah, pues Manuel sí. Alejandro. Sí. Que hace murió, unas grandes manchas, no unas grandes nubes en el cielo se llaman azacuanes. Uh-huh. Y pasan allá por marzo.
13: No, pero.
15: No.
13: Es que el azacuán.
15: Vuelven
14: por, oiga, ese no, es migratorio.
15: Octubre, sí. Porque son aves migratorias.
13: No, son unos que parecen. O sea, vuelan loco, así.
14: En las ciudades.
13: Y no sé.
16: Estorninos se llaman, ajá, estorninos. Cabal. Y los. Y las golondrinas. Las de aquel, vos.
13: Vos, a ver.
17: Buenos días, trinchera. Hoy que están hablando de cantos de pájaros, uh-huh, solo falta que aparezca el el oyente de Fly Robin Fly pidiendo que la pongan.
11: No, hombre.
18: Bienvenidos a la emo.
14: Hoy ya todo se puede aquí.
19: Tololo, mira, hace zapatillo en versión romántica, hombre.
14: Ah, llorando por un zapato. Si hay por un cigarrillo, hay por un zapatillo.
13: Claro, bo.
14: Ponela, dicen aquí, ves, que la del cigarrillo.
13: ¿Cigarrillo, Tololo?
14: Sí, ya la hicimos negra, pues puede ser trompuda también.
13: Sí, pues sí.
14: De las divas inglesas.
13: Ataquémonos hoy que hay.
14: Sienna Spiro, ¿la has oído?
13: ¿Cuál? No. Es cigarrillo.
14: Ese es cigarrillo.
13: Terrible. Es así,
14: es bien de.
13: No, hombre, de
14: profunda,
13: muerte.
14: Sí.
13: Ahí va, ve.

0: perfumada.
1: Vamos a ver el corito.
0: Le conversé de ti y de mis añoranzas.
1: No, ahí no.
2: Pero ya. Fíjate que se, pensé que era más.
1: Más cruda.
2: Ajá, más.
1: No,
2: más,
1: pero
2: más
1: solo imagínate.
2: No, es grosera que estés hablando con un cigarro.
1: Sí, ya no tenés con quién hablar, no, ni con un chucho. No, pues
2: con
1: sí.
2: Con valija.
1: Sí. Aunque te vea así el chucho.
2: ¿Y por qué le bajas? Güey?
3: Porque es para la que yo no suene la canción. Pues.
2: Sí, esa la tenía Rafa.
1: No, ya no, ya estuve.
4: Está oyendo esa canción.
1: Sí.
5: No, hombre, la,
1: sí, la majada.
6: Buenos días, señores de la tierra.
1: Y el lunes.
6: Saludos. No, una mañana bien visita, bien linda. Quiero decirles también que nosotros tenemos unas aves nacionales, vea, que cantan divino, y esas llegan también a tu casa, fíjate, se llaman las chachas.
1: Sí,
6: fíjate que lo particular de ellas es que viajan en parejas y cuando tienen sus crías, el varón no abandona a la hembra, total, que son más fieles que los humanos.
2: Que aquel.
6: Vaya, Dios les bendiga, pasen buen día.
1: Igual. Saludos. Sí, las chachas son bien bonitas.
2: Quiero ver la dice chacha. Mi mamá.
1: La chacha llámela. Es como una gallina grande.
2: Dice mi
1: llegan a mi casa, mira. Tienen un árbol donde anidan.
3: ¿Sí? Enseñámela, te digo.
1: Aquí te estoy diciendo.
2: Dice mi mamá que esas canciones son de si te vas me muero y si te quedas me mato. Va.
1: Ahí está.
7: Ay, qué buena música la que están programando.
2: Ya te quiero ver.
3: Pero que, pues sí, pero esa ha sido, o sea, bueno, espérate. Culturalmente,
1: ¿qué,
3: yo,
1: pues?
3: yo cuando pienso en la música en español, uh-huh, en los años 70, ¿verdad?
2: Todas siempre, son por ahí.
3: Siempre me imagino así, no como grupos más juveniles o de pop, ¿verdad? Que no hubo.
1: En los 70.
3: Ajá, 70.
1: Ah, oh, pues estaba, ¿cómo se llamaba aquel? Ella se llamaba Marta.
2: Este 70.
1: Ella se llamaba,
3: pues sí, pero...
2: Va.
1: O la otra
2: galleta
1: de Va, Sandro de América era
3: para, pero no eran galleta para bailar en la discoteca.
2: Va, Rafa,
1: no,
2: Rafa, oí,
1: eran
2: oí
1: para oír.
2: Mujer, va, Rafa,
8: tú de amor, luz del sol, volcán.
2: No, aquí me gusta cómo te sale el coro, espérate. Ahí va.
8: Has vuelto, Melina.
3: Ay, no.

0: Por ahí está Bon Jovi. Ahora, ya,
1: keep the faith.
2: Ya entendí porque eran las despechadas.
1: Sí.
2: Keep the faith. O sea, no hay que perder la fe.
1: Cuatro muchachos. Minutos más.
2: Ya nos vamos.
1: Llegamos a las 8 de la mañana. Rafael, Ángel.
2: ¿Qué onda, pues?
0: Vámonos.
2: Hey, vamos a saludar al equipo que ganó las elecciones ahí en el Club Salvadoreño.
1: Bueno, tenemos nuevo presidente.
2: Felicidades, Fernando, porque no. Es parte de
0: la junta directiva,
2: ¿eh? Sí, y hoy socio, así que puedo
1: exigir,
2: emitir mis opiniones.
0: Y yo, como soy chero de ellos, entro.
1: También. No, ahí está, mira, el equipo Miguel hizo un gran trabajo. Claro. Una estrategia que funcionó, pues si es que no es de andar
2: Miguelito
1: poniendo...
2: Aguilar, que siempre va.
1: Ahí nos no estoy yendo, Miguelito. Sí,
0: sí. Pero Miguel el publicista.
1: No, ese es otro Miguelito Aguilar. No, Miguelito, el del talento de televisión. Yo no sabía que había empezado en radio.
2: Sí, hombre.
1: En radio.
0: Pues felicidades, Tololo, por llegar a este lugar.
1: Pero permitime que sin andar inventando ni adueñándose de nada, el ingeniero Miguelito Gallegos es el nuevo presidente de ahí, fíjate. Mira, no perdás la perspectiva, me dijo varias veces.
2: Bueno, entonces...
1: Se terminaron ya las charlas magistrales.
0: ¿Y cuánto dura la junta?
1: 3 años.
0: 3 añitos. ¿Verdad?
1: Sí.
0: Van a mejorar ahí las cosas.
1: Bueno.
2: Debería porque... Aquí tengo mis apuntes.
1: Te lo mandó doctor Amadeo Granillo también. De director de servicios. Pues, ya están los
2: 758
1: buzones.
2: 58 buzones.
1: No se va a filtrar nada.
2: Papá, si aquí ahorita... abierto.
0: El piso hay que cambiar.
2: WhatsApp pone, que te manden directo.
1: No, sí, buzón. Está todo, ahí está. Ahí no es que solo lo que yo quiera. O sea, de eso se trata. Todo cambió.
0: Calmado, Kimosabi.
1: Hoy sí.
0: Adiós.

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7: 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La hora es
2: 8:05.
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3: 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La hora.
4: 8:45.
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9:15 minutos, inicio de semana, cielo nublado, un poco de frío, taza de café al lado acompañado de pan, como todo buen salvadoreño, y el 92.9 su estación en donde habla la música láser inglés, por supuesto, en el lunes 21 de septiembre.

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1: Esta es La Trinchera Deportiva. 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Tuvimos competencias a nivel de ligas interesantes. El pasado sábado, pues hubo actividad en la Liga Española. El empate entre Osasuna y Rayo Vallecano a 1. Celta de Vigo, que le metió 5-0 al Racing de Santander. Athletic y Alavés 0-0. Y la victoria con un hat-trick de Rafinha del Barça sobre el Sevilla, 3-1. Mientras que en Inglaterra, el Tottenham Hotspur cayó ante el Aston Villa 3-2. Everton le gana por la mínima al Ipswich Town. El Nottingham Forest cae ante el Coventry City 1-0. El Brighton and Hove Albion le quitó el invicto y el liderato al Arsenal. Mientras, en otro resultado interesante, el Newcastle le gana al Hull City 2-1. En lo que refiere a la Bundesliga en Alemania, el Borussia Mönchengladbach cae ante el Mainz 4-3. El Hamburgo le gana al Colonia 2-1. El Stuttgart cae ante el Dortmund 1-0. Empatan el Eintracht Frankfurt a 2 contra el Freiburg. Y el Werder Bremen le gana al Habsburgo 3-2. En Italia, el Bolonia y el Torino empataron a 1, como también la Roma e Inter, que empataron a 2. El Udinese pues cae ante el Cagliari 1-0. Y el Venecia cae ante la Lazio 2-0. Por eso hay triple empate en Italia. Tanto la Roma, el Inter y la victoria de la Lazio de visita ante el Venecia. En Francia, el París le gana al Estrasburgo 2-1. Y Le Mans le gana al Lorient 2-1. Partidos en la Liga Argentina. Gimnasia Mendoza empató con el Deportivo Riestra 0. Unión cae ante Independiente 2-1. El Instituto de Córdoba le gana a Talleres 3-1. Y Gimnasia La Plata empata con Banfield a 2-2. Y River en casa perdió ante el Huracán 2-1. Se habla de lo que vendrá en el fútbol mundial sub-20 del Mundial de Polonia, que está llegando casi a su final. Se quedaron algunas selecciones. El caso de Brasil, España le ganó 1-0. Así es que Italia-España es una semifinal. Juegan a partir de este miércoles. Y la República Popular Democrática de Corea contra Colombia. Sí, los pronósticos funcionan. España, Corea del Norte sería la final, pero podrían haber sorpresas. Vamos a ver qué pasa. Semana de UEFA Champions League femenina, porque vamos a tener fechas FIFA y no tendremos ligas, porque las ligas de naciones se activan en Europa, en Centroamérica y el Caribe y en otras latitudes del mundo. Llegamos al final de La Trinchera Deportiva.
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0: 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Gracias por estar con nosotros. Nos escuchamos en la próxima, porque el deporte nunca se detiene. 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
6: 10 de la mañana, 21 minutos.
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10:32 y a esta hora, bueno, misma canción, diferente artista. ¿Cuál versión le gusta más a usted? ¿Juice Newton, que acaba de terminar, o Bonnie Taylor, esa voz tan especial?

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7: 11:20.
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Y este bloque es tranquilito, complaciendo hasta Chile. Gracias, Víctor, por estar con nosotros y a cada uno de ustedes que se comunican a través del 7784-1670. Esta es su estación, en donde sabemos que la música tiene el poder de cambiarle el día con una sola melodía. 11:28 la hora.

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2: Y recuerde que hoy lunes, lluvias y tormentas dispersas durante diferentes periodos del día. Si maneja, por favor, hágalo con mucha precaución. No olvide su sombría capa porque hay que protegerse. Cuídese mucho. Y saludos especiales a mi buen amigo Hugo Mena. Súbale el volumen al 92.9.

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1: Con gusto, 12 del mediodía con 22.
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La palabra de Dios nos dice hoy, Hechos 26, 28, 29. Y Agripa respondió a Pablo, en poco tiempo me persuadirás a que me haga cristiano. Y Pablo dijo, quisiera Dios que ya fuera en poco tiempo o en mucho. No solo tú, sino también todos los que hoy me oyen, llegarán a ser tal como yo soy, a excepción de estas cadenas.

0: Buenas tardes, queridos amigos. Gracias por estar en sintonía de Cadena Asder este lunes 21 de septiembre. Buenas tardes, Claudita.
1: Buenas tardes para todos. Le cuento, hoy es el Día Internacional por la Paz, promulgado por Naciones Unidas.
0: También les informamos que el mundo inicia hoy la celebración de la Semana Internacional de las Personas Sordas, versión 2026, cuyo lema es Reivindicando los Derechos Humanos de las Personas Sordas.
1: En el mundo del entretenimiento, le cuento, en una fecha como hoy, pero de 1937, el autor británico J.R.R. Tolkien publicó por primera vez esta obra maestra de la literatura fantástica.

0: fantástica, El Hobbit, introduciendo al mundo de la Tierra Media.
1: En el mundo de la música, en una fecha como hoy, pero del año 1978, se lanzó la icónica y alegre canción de música disco September, de Earth, Wind and Fire.
0: Bueno, estamos listos ya para comenzar. Cadena Aster, bienvenidos.
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1: El abrazo que nos une. En este 2026, los salvadoreños tendremos una nueva oportunidad de demostrar nuestra solidaridad con los más necesitados. La Fundación Teletón anunció que este viernes 25 y sábado 26 de septiembre se llevará el evento Teletón 2026, que se transmitirá por los medios de comunicación solidarios como este. Recordemos que los fondos recaudados se destinarán al mantenimiento de los tres centros de rehabilitación integral que Funter mantiene funcionando en Merliot, San Vicente y Sonsonate. Durante estas horas que dure el evento a través de la televisión, tendremos la oportunidad de aportar y ayudar a más de 119,000 atenciones que se dan gratuitamente con la esperanza de mejorar su calidad de vida. Las estaciones afiliadas a ASDER estaremos participando con nuestros enlaces, poniendo de manifiesto de nueva cuenta nuestra responsabilidad social. Aquí no solo se destaca la enorme cantidad de artistas, talentos, recursos, medios de comunicación y empresas que se reúnen en torno al evento. El gran objetivo que debe perdurar y crecer con el tiempo es el de crear esa cultura de integración y de participación de todos en torno al objetivo que se persigue. Asociación Salvadoreña de Radiodifusores, ASDER.
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1: 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Y la pregunta dice así: ¿qué animal ostenta el récord de mayor velocidad en el agua?
0: Bueno, atención, le damos opciones. Opción A, el merlín negro. Opción B, el tiburón blanco. Opción C, el atún rojo.
1: Le daremos la rápida respuesta al final.
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0: Estimados oyentes, en el año de 1981, la Asamblea General de Naciones Unidas, la ONU, promulgó el 21 de septiembre como el Día Internacional de la Paz, una fecha dedicada a conmemorar los ideales de paz de cada pueblo y cada nación.
10: Esta fecha pone énfasis en temas como el desarrollo local y económico en diversas facetas: pobreza, hambre, salud, educación, cambio climático, igualdad de género, agua, saneamiento, electricidad, medio ambiente y además justicia social.
0: Posteriormente, en el año 2001, la Asamblea General decidió designar este Día Internacional como Jornada de No Violencia y Alto al Fuego.
10: Y este año, el Día Internacional de la Paz se centra en el lema Acciones por la Paz y en cómo los objetivos de desarrollo sostenible son esenciales para prevenir conflictos y mantenernos precisamente en paz.
0: En su mensaje, el secretario general de Naciones Unidas expresa: nuestro mundo necesita la paz, ahora más que nunca.
10: Sin embargo, lamenta que los conflictos, las desigualdades, la persistencia de las injusticias y la guerra de la humanidad contra la naturaleza, y además un sistema financiero mundial muy anticuado, disfuncional e injusto, obstruyen el camino hacia la paz, y esto va en aumento.
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4: Amigos, el cuidado de nuestras mascotas es esencial en el campo de la salud.
5: En nuestra sección especial a cargo de Isabel Araujo, vamos a hablar de este tema y de cómo descubrir que algo malo está pasando. Isabel, bienvenida.
6: Hola, muchas gracias. Ahora hablaremos de los cambios de comportamiento que pueden ser señales de enfermedad o dolor en tu mascota. A veces nuestros perros o gatos no pueden decirnos con palabras que algo les duele, pero sí lo expresan a través de su comportamiento. Por ejemplo, si tu mascota de repente está más triste de lo normal, se esconde, deja de jugar, pierde el apetito o incluso se muestra más agresiva, podría ser una señal de que algo no anda bien. También es muy importante prestar atención si duerme más de lo habitual, cojea, evita que la toquen en alguna parte del cuerpo o deja de hacer actividades que antes disfrutaba. Estos cambios, aunque parezcan pequeños, pueden indicar dolor, estrés o alguna enfermedad. ¿Qué podemos hacer? Primero, observa con atención cualquier cambio en su rutina o actitud. Segundo, no automedicar a nuestras mascotas, ya que algunos medicamentos humanos pueden ser muy peligrosos para ellos. Y lo más importante, consultar siempre con un médico veterinario para recibir un diagnóstico adecuado y el tratamiento correcto. Recordemos que nuestras mascotas dependen completamente de nosotros y detectar a tiempo estas señales pueden hacer una gran diferencia en su salud y bienestar. Muchas gracias, Claudia y Francisco. Nos escuchamos en la próxima.
4: Muchas gracias, Isabel, y tengamos en cuenta las visitas frecuentes al médico veterinario.
5: Recuerden que nuestras secciones especiales están a cargo de alumnos graduados de la Escuela Salvadoreña de Locución, Ana María de Lara.
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1: Antes de finalizar, vamos con la respuesta a la pregunta que fue gracias a GanaPlay, donde ganar es una pasión.
2: ¿Qué animal ostenta el récord de mayor velocidad en el agua?
1: A ver, le vamos a recordar las opciones que le dimos al inicio. Opción A, el marlín negro. Opción B, el tiburón blanco. Opción C, el atún rojo.
2: Y la respuesta es la opción A, marlín negro.
1: El récord de velocidad en el agua lo ostenta el marlín negro, seguido de cerca por el pez vela y el tiburón mako, con marcas que superan los 100 kilómetros por hora en ráfagas cortas.
2: Ahora sí nos vamos, nos escuchamos mañana martes, siempre a la misma hora por esta misma estación de radio.

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3: Así es, hemos llegado a Ambrosía Musical. Una nueva semana, una nueva racha. ¿Qué tal, mis queridos ambrosiacos? Bienvenidos a Ambrosía Musical. Hoy es un día que ya muchos fanáticos de esta canción lo habían esperado. Y al fin se dio el 21 de septiembre. Vamos entonces a iniciar con la más esperada y la que siempre engloba este mes.

0: Sherry Lynn con Got to Be Real. Seguimos con más de Ambrosía Musical. ¿Cómo estamos? Qué bueno, me alegra que ya están ocupando los stickers que si usted no tiene, me lo puede pedir. Vienen dos por uno.
1: Hola, ¿qué tal, grupo? ¿Cómo están? ¿Bien?
0: Reportarse. Vamos entonces a ver quiénes nos han escrito. José Martínez ya reportándose, me alegro. Igual ahí Mayo Chinchilla, empezando una nueva semana, me dice saludos a la distancia desde el Polo Norte. Bárbaro, qué frío. Bueno, igual por ahí Rafa Molina pendiente del programa ya solicitando. Vamos a ver por aquí. ¡Oh!
2: Y buenas tardes, puede tener el honor de ser el primero en saludarla.
0: ¡Ah, bárbaro!
2: Buenas tardes, Nati. Tenía días o semanas de no saludarla, pero...
0: Alvarito.
2: Siempre aquí, ya diciendo presente al programa.
0: Eso.
2: Me da gusto escucharla, Nati, solo por escucharla. Todo el programa la voy a escuchar. Voy a
0: me
2: estar
0: alegro.
2: Las tres horas...
0: ¡Ay, me alegra! Vamos a ver, por aquí, José Beltrán.
3: Hola, hola, Nati. Saluditos. Aquí José Beltrán reportándose. Ya una clase más de Ambrosía Musical. Un lunes y una semana llena de bendición de Dios. Así que ahí vamos, mis compañeritos. Pongan buena música.
0: Bárbaro.
3: No importa que...
0: Ya dio la señal.
3: El día esté gris.
0: Exacto.
3: Nosotros... vamos a permanecer contentos y alegres. ¡Saludos!
0: Me encanta, José. Esa es la actitud. Vamos entonces con esta canción.

0: Y que sí tiene poder es esta canción, porque acaba de salir el sol por la calle y colonia Roma. ¡Qué barbaridad! ¡Ya regresamos!
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11: Con gusto, 1:21 p.m.
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6: Así es, continuamos con más de Ambrosía Musical, 1:25 de la tarde. Me alegro nuevamente que siempre estén pendientes del programa y reportándose, como yo les digo.
7: Hola, ¿qué tal, grupo? ¿Cómo están? ¿Bien?
6: Reportarse. Al WhatsApp 7784-1670. Por ahí aparece Luis Luna, también ya pendiente, Mauricio Iraeta, Alex Ventura, Manuel Cardosa, Carlos Alegría, René Rodríguez desde Long Beach, California, igual Rocío ahí ya solicitándome una canción para este clima lluvioso. Con gusto vamos a estar anotando también Jenny Polanco. Vamos a ver, por aquí yo tenía algo. Carlos, ¿qué me decías?
8: Buenas tardes, Nati. Aquí saludándote. Que feliz inicio de semana. Quiero un sticker yo. Gracias.
6: Ah, ya se lo mandé. Si usted quiere el sticker, solo me dice, Nati, yo quiero el sticker de Reportándonos. Vamos con una canción que este día llegó al puesto número uno en las listas Billboard Hot 100. Ya 41 años han pasado de ese acontecimiento. ¿De cuál estoy hablando? Money for Nothing, de Dire Straits. Que de hecho esta canción vino de cuando uno, ¿cómo se le dice? Metiche, chambroso, el sol está muy metido, escucha conversaciones de otras personas. Entonces, eso le pasó a Mark Knopfler, quien estaba en una tienda de electrodomésticos allá por Nueva York, cuando escuchó a unos repartidores que se estaban quejando del trabajo mientras veían videos de MTV. Así que anotó algunas palabras o frases que mencionaban en la conversación. Y también ahí hay un dato que siempre me recuerda a Mario Membreño, que ahí hace reporto también, que es la aparición secreta de algunos artistas, las colaboraciones secretas, que aparece al inicio la voz de Sting.

0: Ey, ya faltan 14 fines de semana completos para que sea Navidad. Solo le aviso, ¿verdad? Qué bueno. Bueno, por aquí ya estoy viendo quiénes más se reportan. Ahí les compartí el sticker, por favor, ahí me lo hace llegar cada vez que yo diga el reportarse.
1: Hola, buenas tardes, Nati. ¿Cómo está? Esperando que haya disfrutado de un bonito fin de semana. Juan Carlos Alvarado le saluda en el inicio de la semana. Feliz inicio de semana para todos en el lunes.
0: Gracias.
1: ¿Podría complacerme, por favor, en Ambrosía Musical este día con I Will Die For You, de Prince?
0: Ok, con gusto.
1: Y siempre deseándole, Nati, un feliz día a usted y toda su audiencia. Y seguimos siempre disfrutando de los buenos éxitos en Ambrosía Musical y en Radio Enlace en inglés. Muchas gracias, Nati. Buen día.
0: Ya sabe, igual, Juan Carlos.

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3: Hola, ¿qué tal? ¿Cómo estamos este lunes? Aquí recuperándome del fin de semana. Mi nombre es Eric, desde California, Fullerton. Como siempre, escuchando aquí la Ambrosía Musical. A ver si me pueden complacer con una de Emerson, Lake and Palmer, que se llama Lucky Man. Como siempre, los ambrosíacos estamos aquí escuchando todo el tiempo.
1: Buenas tardes a todos. Bye. Gracias, ambrosíaco. Eric.

un unplug. Bueno, y en Ambrosía Musical también damos, por eso le dicen la escuelita musical, por si usted no lo sabía. Pues hoy vamos a hablar de una canción que ya lleva 34 años de haberse publicado. Un día como hoy, en el 92. Estoy hablando de Creep, de Radiohead. Esta canción que surgió de la inspiración de una chica que le gustaba a Thom Yorke. Así que se inspiró, creó esta canción. Y también algo que en su momento no era tan exitosa en ese año, pero ya tiempo después tomó protagonismo, porque en varias radios universitarias y alternativas la compartían, le daban play. Así que así fue creciendo hasta que ya la agregaron en el álbum debut de ellos, en Pablo Honey. Un dato que yo les quería comentar es que esta canción tuvo en su momento controversia, porque se parecía supuestamente, similitudes, a la canción The Air That I Breathe de The Hollies. Pero, bueno, de hecho, Albert Hammond y Mike Hazlewood fueron reconocidos como compositores asociados a Creep debido a esta controversia, por si usted no lo sabía.

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2: Así es, continuamos por aquí. Rafael, ¿qué nos dices?
3: Hola, hola, buenas tardes, señorita Nati.
2: ¿Qué tal? Buenas tardes.
3: Un gusto para mí escucharla, día lunes, bárbaro. Lluvioso hace ratos, pero ya está, ya tenemos un sol rico.
2: Por lo menos.
3: Y buena musiquita, sin faltar. Gracias, buenas tardes.
2: Gracias a usted por estarme escuchando igual. Marito Membreño, ¿qué me tenías preparado para hoy?
4: Hola, Nati.
2: Hola.
4: ¿Qué tal?
2: Muy bien, ¿y tú?
4: Un comentario un poco egoísta.
2: ¿Por qué?
4: Hay una banda que escucho mucho, que es de mi favorita.
2: Dime.
4: Pero su música no se escucha en ningún formato de radio en el dial aquí en el país. Es más, no hay ninguna radio que toque ese tipo de formato, pero hay parecidos.
2: Ah, ok.
4: Bien quisiera que me pusieras la canción de The Cure, In Between Days. Que esa levante el ánimo. Así para este bonito día gris.
2: Me parece.
4: Gracias pues, Nati.
2: Ya sabes.
4: Salud.
2: Salud.

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4: Con gusto, 2 de la tarde con 20 minutos.
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12: Miss Nati, muy buenas tardes. ¿Qué tal? ¿Cómo está?
13: Estamos
12: feliz
13: bien.
12: Feliz inicio de semana. ¿Me puede complacer con una canción? Don't You, por favor. Cuídeseme mucho. No se vaya a mojar, no se vaya a enfermar.
13: No, así estamos es que evitándolo.
12: Con todo esta semana. Cuídeseme mucho, Miss Nati.
13: Gracias, Walter.
12: Y necesito también mi sticker.
13: Ah, ya se lo mando.

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1: Bienvenidos a La Trinchera Deportiva. 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Incaruba sorprendió al final al Fuerte San Francisco 2-1. El FAS le gana al Cacahuatique de visita 2-0. No se hicieron daño Inter Santa Tecla e Isidro Metapán, empataron a 0. El Águila le fue a ganar al Platense 1-0. Y la Alianza le ganó al Municipal Limeño con varias ausencias por tema de selección, y el Firpo le gana al Balboa 3-1. Ganaron los grandes. Y las posiciones son las siguientes: FAS, Inter y Metapán tienen 20 puntos. Por diferencia de goles, FAS es primero. Aparte que FAS tiene un partido menos. Firpo tiene 17 puntos, es cuarto, al igual que Limeño, que es quinto con 17. Águila, sexto con 14. Alianza tiene 12. Balboa, 12. Y el Platense, 12. El Incaruba es décimo con 11 puntos. Y se están rezagando Cacahuatique con 7 y el Fuerte San Francisco con 6. ¿Qué tendremos en la jornada 12? Alianza contra el Incaruba. El Municipal Limeño va a enfrentar al FAS. Metapán, Cacahuatique, Inter Santa Tecla contra el Balboa, Platense contra el Fuerte San Francisco y el Firpo contra Club Deportivo Águila. Mientras, para mañana, en la UEFA Champions League femenina vamos a tener, pues, partidazos. El Bayern Múnich contra el Manchester City, recuerden, UEFA Champions League femenina. El Inter contra el Haken. El Real Madrid va a jugar contra el Paris Saint-Germain en la UEFA Champions League femenina. El Arsenal contra el Goge y la Juventus contra el Benfica. El miércoles le va a tocar al Barcelona. Mientras tanto, las semifinales del Mundial Sub-20 femenino se juegan a partir de este miércoles. Italia, España y la República Popular Democrática de Corea del Norte contra Colombia. Tuvimos actividad del Campeonato Mundial de MotoGP. Fue el Gran Premio de Austria. No ganó Marc Márquez, terminó quinto. Ganó Pedro Acosta. Andaba buscando su primera victoria en MotoGP, seguido de Jorge Martín y Marco Bezzecchi. Ahora Jorge Martín es el nuevo líder del Campeonato de MotoGP con 306 puntos. Márquez tiene 294 y Bezzecchi tiene 264 puntos. Ayer destacaba la victoria en la Liga Argentina de Boca Juniors, que de visita le pegó a San Lorenzo 2-0. Fiorentina en Italia empató con el Nápoles 1-1. El Frosinone 2-0 sobre el Como, igual marcador de la Juve sobre el Atalanta. Y donde, pues, el Manchester City es el líder en Inglaterra, aprovechando la derrota del Arsenal al golear 5-3 al Sunderland. Llegamos al final de La Trinchera Deportiva.
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5: Bueno, y comentarles que aún tengo entradas para que usted pueda asistir a la Teletón, el abrazo que nos une, para la franja juvenil el día 26 de septiembre, es decir, ya esta semana, de 1 a 6 de la tarde. ¿En dónde va a ser? En B-Sport. Son 4 entradas dobles las que estoy dando, así que si usted quiere, solo me escribe al WhatsApp 77841670. Nati, yo quiero ir a la Teletón y con gusto yo le paso su entrada doble. Sigamos con más de las solicitudes. Por ahí Rocío me pedía algo. The Double, the Captain of Her Heart.

0: Buenos días, Nati, reportándome aquí desde San Francisco, California, Fernando
1: Bárbaro.
0: Ramos.
1: ¿Qué tal,
0: Algo
1: Fernando?
0: de George Michael, por favor. Bendiciones para
1: ¡Uh!
0: todos y buen inicio de semana.
1: Con
0: Ahí por si
1: gusto.
0: cabe ahí un poquito de música de George Michael.
1: Bueno,
0: Bendiciones,
1: vamos.
0: feliz tarde.
1: Igualmente, vamos con este dueto. Heaven help me.

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4: Con gusto, 2:43 p.m.
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1: Ha llegado el momento de...
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1: Así es, llegamos a Ponte en Ritmo, ya finalizando Ambrosía Musical. ¿Qué les puedo decir? Por ahí Laura me dice que... ya tarde, pero llegó y me solicitó los stickers, como les digo yo siempre. A ver.
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1: Cuando es el momento de Ponte en Ritmo. Vamos con la primera. Jenny nos pedía... Ring My Bell.

Nati, Nati, Nati, buenas tardes. Hay tiempo para escuchar Relax de Frankie Goes to Hollywood. Gracias, salud.

0: Bueno, llegamos al final con Relax, Don't Do It. Bueno, esa canción solo me recuerda a la película de la... ¿cómo se llama? La Propuesta. Buenísima, con la Sandra Bullock. Bueno, nos despedimos y como yo les digo...
1: Desde septiembre se siente
0: que viene diciembre. Y como hoy es 21 de septiembre, ¿no les digo que hasta sacaron una versión de Navidad de ellos? O sea, ahorita ya olvídense del 21 de septiembre. Hoy se celebra.

0: de diciembre próximamente. Bueno, me despido con la última petición de Marlon Ramos.
1: Hola, Nati. Muy buenas tardes.
0: ¿Cómo están?
1: Nati. Hoy te saludo desde aquí, de la hermana República de San Miguel, con lluvia.
0: ¡Ay, no!
1: Y ahí, pues, queriendo levantar el ánimo, ¿qué tal si escuchamos a The Proclaimers, 500 millas?
0: ¡Buena!
1: Buenas tardes, Nati, felicidades, gusto saludarte.
0: ¡Vamos, pues! Y Laura me pregunta que hoy no hay extendido, Ambrosía ha extendido. Eso solo por ocasiones especiales. Pero sí, nos despedimos, los dejo en buenas manos. Toby, saluda ahí, por favor. Hazte presente.
2: Hola.
0: Hola, hola. ¿Qué tal? ¿Qué tal? ¿Cómo estás?
2: Bien, mira, aquí llegando de Aguilares.
0: ¿Dónde andabas?
2: Andamos con Radio Fiesta, trabajando como siempre. Veníamos desde Aguilares.
0: ¡Uy, lejos!
2: Fíjate que está cerca, pero por el tráfico sí. Ajá. Se siente que está algo lejitos.
0: ¿Verdad?
2: Y ahí te veníamos escuchando con Ambrosía Musical. Y fíjate cómo son las cosas. Hoy es 21 de septiembre. Hoy es el Día de las Flores Amarillas.
0: También me mandaron un GIF, es cierto.
2: De Flores Amarillas.
0: Jenny.
2: Entonces, hoy es el equinoccio de otoño, si no estoy mal también.
0: Aquí.
2: Que es el cambio de estación. Ajá. En Estados Unidos, que pasa como de verano a otoño, que es cuando las hojas empiezan a caer.
0: Oh, y también primavera, pero en el lado contrario. Allá
2: en el cono sur.
0: Ajá, en el cono sur, ahí en Argentina. Allá
2: en Sudamérica. En Sudamérica ya empieza el verano y nosotros acá, pues, con pronósticos de lluvia para este día.
0: Mario Membreño, mira, como dice, hoy se ha portado bien la Nati, jefe, dice. ¡Qué barbaridad! ¿Qué le pasa, hombre?
2: No se preocupen, yo venía haciendo el monitoreo respectivo, ¿verdad?
0: Ay, óigalo.
2: Ahí venía, no, en serio, te veníamos escuchando.
0: Ah, bueno, que...
2: hasta ignoraste mi mensaje. Ah.
0: No te ignore. Bueno, recuerden que si usted quiere ir a la Teletón en la Franja Juvenil para este domingo ya,
2: sábado.
0: De la 1 de la tarde a las 6, ¿verdad?
2: Sí.
0: En V-Sport, usted puede escribirme al WhatsApp, bueno, a Tobías, al 7784-1670. Una entrada doble se puede llevar, hay varias ahorita, si usted quiere asistir a la Teletón. Bueno, despidámonos. Con esa canción.
2: Mira, me encanta esa canción.
0: Buenísima.
2: How I Met Forever.
0: Listo. Legendary. Legendary.

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0: 3 de la tarde con 13 minutos, seguimos con más música aquí en el 92.9 en este día lunes 21 de septiembre del 2026. Recuerde, nuestro WhatsApp está disponible para usted, 7784-1670, para que se comunique con nosotros.
1: Muy buenas tardes, Tobías, qué gusto escucharte y deseándote un feliz lunes. Sería esta llamarme la canción de Paul Simon, Kodachrome. Saludos, feliz tarde.

0: Steve Rapper and Duck Dynasty.
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3: En los micrófonos de Grupo Radio Estéreo contamos con la presencia de Miguel Alexander Quintanilla, director de investigación y difusión de la Universidad Evangélica de El Salvador, quien nos dará más información sobre su tercer Congreso Internacional de la Investigación Científica e Innovación de la Universidad Evangélica de El Salvador.
4: Hemos recorrido diversas trabajos de investigación. A la fecha se presentarán más de 70 ponencias provenientes de más de 30 universidades a nivel de la región de América Latina. Vamos a tener 5 ponencias magistrales. El congreso es en modalidad híbrida a partir de este día, del 21 de septiembre, y va a durar hasta el 23 de septiembre. Pueden visitar las instalaciones de la Universidad Evangélica de El Salvador, donde se van a estar desarrollando las diversas presentaciones en modalidad presencial. Y en nuestras redes sociales también pueden acceder a nuestros enlaces. Esta es una invitación que se hace a la población, a la población en general, y es totalmente gratuito. Entonces dejamos abierta la invitación a la sociedad civil, a instituciones de gobierno que nos quieran visitar. El congreso va a durar de una duración diaria de 9 de la mañana a 4 de la tarde.
3: Estas fueron las declaraciones de Miguel Alexander Quintanilla, director de investigación y difusión de la Universidad Evangélica de El Salvador. Ahora continuamos con más de las estaciones de Grupo Radio Estéreo.
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5: 3 de la tarde con 35 minutos. Seguimos con más música aquí en el 92.9. Y mire, les agradezco en serio que estén muy al pendiente de los turnos. Bueno, Wilbert Valencia ahí me escribió temprano pensando que yo estaba en cabina, como siempre, el turno de 9 a 12. Sí estoy, pero como se los mencionaba cuando venía a agarrar el turno hoy por la tarde con Nati, que tenemos salidas varias veces con las otras emisoras de Grupo Radio Estéreo, siempre aquí hermanados en familia, así que no se preocupe, si yo no estoy en la mañana, pues aparezco aquí en la tarde para seguirlos acompañando con buena música. Así que aquí estamos, Wilbert, y saben que son un montón de canciones, un montón de peticiones las que nos hacen durante todo el día, entonces no sé si sonó su petición, pero por si no sonó, acá vienen estos momentos The Promise con When in Rome. Y ya sabe, comuníquese con nosotros a través del WhatsApp, el 7784-1670. También Aníbal, gracias en serio por estar pendientes con nosotros. Gracias Aníbal, un saludo hasta Houston, y ya viene Queen, no se preocupe. Y si usted no lo ha visto, pues ya lo vamos a compartir también en Estados, las antologías para esta semana.

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6: Con mucho gusto, 3:41.
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3: 3 de la tarde con 44 minutos. Y mire, ¿por qué le decía que estuviera pendiente de las antologías de esta semana? Porque a pesar de que ya están, bueno, ya lo puede ver a través de las publicaciones en nuestras redes sociales, ya está en nuestro Facebook, Instagram, también en nuestro TikTok, en X, en Threads, también ya está en nuestros estados de Facebook y de Instagram, y también en los estados de WhatsApp, las antologías de esta semana. Pero si ustedes de los que no tienen esas redes sociales, pues acá le dejo cuáles son las antologías para esta semana. A ver, adelante.
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3: Ahí estaban las antologías para esta semana, así que ya lo escuchó. Y precisamente este mes de septiembre lo vamos a cerrar con nuestras antologías live, con Queen Live, Queen en vivo. Se hubiera imaginado que era escuchar a Freddie Mercury, y de hecho lo vamos a poder vivir porque ya en un par de semanas más, en octubre, se va a estrenar Queen Budapest, el concierto remasterizado de Queen que dieron en Budapest, y no creo que se lo vaya a querer perder. Y obviamente una de las canciones que vamos a disfrutar va a ser esta.

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Hola amigos, qué bueno que ustedes están allí y nosotros estamos aquí en una nueva edición de Tenemos que hablar con humildad y sin alarde. Aquí venimos a darle lo que espera cada tarde. Bienvenidos todos a un nuevo programa de Tenemos que hablar y a una semana nueva. Hoy, lunes 21 de septiembre. Hoy inicia, sobre todo para los países más al norte y más al sur, un nuevo equinoccio, ¿eh? Para los del norte es otoño, para los del sur primavera. Un nuevo ciclo, un nuevo ciclo. Entre estos cuatro ciclos en los que se divide el año. Muy bien, empecemos entonces hoy, día de otoño, con la frase del día. ¿Qué dice? La vida es una aventura. La frase pertenece a Helen Keller, de quien vamos a hablar después del tema musical.

La vida es una aventura. La frase, como bien dijimos, pertenece a Helen Keller. ¿Quién fue ella? Fue una famosa escritora y activista estadounidense, sorda y ciega. Nació en 1880 en Tuscumbia, Alabama, y murió en Easton en 1968. Helen Keller inspiró a toda una generación y aún ahora también. Ella luchó contra la discapacidad con métodos que realmente revolucionaron la inserción de las personas discapacitadas a la sociedad de una manera activa. Y vamos con el momento poético de Tenemos que hablar, esta semana dedicado a Rainer Maria Rilke. Él fue un famoso poeta y novelista austríaco, considerado uno de los poetas más importantes en alemán y también de la literatura universal. Rainer Maria Rilke nació en Praga el 4 de diciembre de 1875, falleciendo en Raronia, Suiza, el 29 de diciembre de 1926. Vamos a escuchar de Rilke su poema titulado Día de Otoño. Señor, es hora. Largo fue el verano. Pon tu sombra en los relojes solares y suelta los vientos por las llanuras. No hará casa el que ahora no la tiene. El que ahora está solo lo estará siempre. Velará, leerá, escribirá largas cartas y deambulará por las avenidas, inquieto como el rodar de las hojas.

Y ahora vamos con el pregunto, digo y respondo, ¿cuál es cuál de lo que nombro? ¿Cuál de los siguientes artistas es conocido por sus pinturas de relojes derretidos? A. Claude Monet. B. Salvador Dalí. C. Paul Cézanne. O D. Edvard Munch. ¿Cuál de estos pintores, famosos pintores que acabo de mencionar, es conocido porque pintaba unos extraños relojes derretidos? ¿Se acuerda? Bueno, lo vamos a saber después de los datos curiosos, el Daku Daku, que nos habla hoy de un nervio que, aunque trabaja mucho, se llama vago, el nervio vago, imagínese. Este nervio es el botón de reinicio del cuerpo humano, y uno ya lo tiene, pero nadie nos enseñó a usarlo, entre comillas. Este nervio, que está en tu cuerpo, controla tu respuesta al estrés, tu digestión, tu ritmo cardíaco e incluso tu sistema inmunológico. Se llama, como dijimos, nervio vago. Así como los vagos, ¿verdad? Y la mayoría de las personas nunca ha oído hablar de él. Este nervio extraordinario conecta directamente tu cerebro con tu corazón, tus pulmones, tu intestino, tu sistema inmunológico. Es importantísimo. Bueno, ¿cómo estimular este nervio? Hay 5 formas y uno no tarda más que 5 minutos en activarlo. Escuche. Uno es tararear o cantar en voz alta. Las cuerdas vocales están conectadas al nervio vago. Cantar o tararear lo estimula suavemente. Bonus, si cantas fuerte, solo o sola, en el carro también sirve. Hacer gárgaras. Hacer gárgaras con agua fría, 30 segundos. Los músculos del fondo de la garganta están inervados por el nervio vago. Las gárgaras activan directamente el sistema parasimpático. Hazlo por la mañana. Es un auténtico reset para uno. Otro más. Alargar la exhalación. Inhalar 4 segundos hacia adentro, ¿no? Y exhalar en 8 por la boca. O sea, más larga. La exhalación, esta más larga que la inhalación, envía una señal de seguridad al cerebro a través del nervio vago. El cuerpo entiende, puedo relajarme. Otro más, pasar agua fría por la cara y la nuca. El reflejo de buceo, diving reflex, estimula inmediatamente el nervio vago y reduce el ritmo cardíaco. Unos segundos bastan. Y por último, reír de verdad. No la sonrisa esa de las hamburguesas, no, reír de verdad. No haciendo scroll, sino una risa sincera, profunda, que sacuda el vientre, Esto activa el diafragma y estimula el nervio vago. Es muy interesante. Por ejemplo, uno puede ver un video gracioso y morirse de la risa. O llamar a alguien que te haga reír. Es fisiológicamente muy, muy poderoso. Incluso yo, en los talleres que doy, los talleres literarios, hago la risoterapia, que es excelente. La gente termina muy, muy bien de esto. Bueno, otro día hablamos de eso. Este fue el Daku Daku de Tenemos que hablar, que continúa con la respuesta de la sección ¿cuál es cuál? Pues el que pintaba estos relojes casi derritiéndose en sus cuadros fue Salvador Dalí. El cuadro ese específicamente se titula La persistencia de la memoria, una de las obras más conocidas del surrealismo y, por supuesto, de Don Salvador Dalí. Y ahora vamos con música, como te gusta, Imposible de olvidar.

Esto fue música como te gusta. Imposible de olvidar. Esperamos que les haya gustado el chamullo de hoy, lunes 21, que empieza el otoño. De pronto uno puede llegar a sentir cierta introspección. Escriba un poema, medite, está bien. Son cosas de otoño, aunque acá en El Salvador no está tan marcado. Nos despedimos, ¿sí? Por el día de hoy. Mañana nos volvemos a encontrar aquí por Radio Láser Inglés a las 4 de la tarde y nos despedimos, por supuesto, con nuestro tradicional. ¡A otra cosa! Mariposa. Hasta cada momento.

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5: 4:23 p.m.
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7: 4:42.
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2: 4:45 PM, este es el reporte del tráfico gracias a Equiautos. Y le cuento que una motociclista resultó lesionada tras perder el control en el caserío Estanzuela, esto en Cantón El Puente, en Quetzaltepeque, La Libertad. Afortunadamente, pues Cruz Verde de Quetzaltepeque atendió y estabilizó a la mujer, quien posteriormente fue trasladada a un centro asistencial. También nos reportan que un vehículo volcó sobre la carretera Panamericana a la altura del kilómetro 47 en el cantón Ixcanales de Santo Domingo. El percance genera fuerte tráfico en el sentido San Vicente-San Rafael-Cedros y se recomienda precaución a quienes circulan por la zona. También un accidente entre un vehículo tipo panel se salió de la vía y quedó sobre el área verde en el puente de la 49 Avenida y la Alameda Juan Pablo II y chocó también con una unidad de autobús. Precaución para quienes circulan por la zona. Este fue el reporte del tráfico gracias a Equiautos.
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2: Cuatro de la tarde con 47 PM. Seguimos con más música aquí en el 92.9. Ya en este penúltimo bloque, si lo quiere ver, así donde vamos a poder complacer, porque recuerde que hoy a las 5:20 de la tarde tenemos la antología en reprise de Genesis. Así que sigue en sintonía del 92.9 y síguenos escribiendo aquí a través del WhatsApp, el 7784-1670. Vamos con más Cheap Trick y esto es The Flame de 1988.

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1: En los micrófonos de Grupo Radio Estéreo contamos con la presencia de Adriana Paredes, gerente de productos de Banco Integral, quien nos dará más información sobre su promoción con red Aquipago de 60 segundos de locura.
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1: Estas fueron las declaraciones de Adriana Paredes, gerente de productos de Banco Integral. Ahora continuamos con más de las estaciones de Grupo Radio Estéreo.
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8: 5 de la tarde con 16.
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8: 5:17.
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19: 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La hora es
20: 6 en punto.
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